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1: Temperatura 24 grados Celsius.
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1: Temperatura, 24 grados Celsius.
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1: 6:56.
2: Temperatura 24 grados Celsius.
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4: 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Son las 7.
5: Temperatura 24 grados Celsius.
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1: Temperatura 24 grados Celsius.
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1: Temperatura 24 grados Celsius.
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3: Son las 8.
4: Temperatura 23 grados Celsius.
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0: 28-27.
1: Temperatura 23 grados Celsius.
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4: Temperatura, 22 grados Celsius.
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1: 8.56.
2: Temperatura 22 grados Celsius.
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2: Son las 9.
3: Temperatura 22 grados Celsius.
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1: Temperatura 22 grados Celsius.
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1: 9:32.
2: Temperatura 22 grados Celsius.
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1: 9:56. Temperatura 22 grados Celsius.
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1: 9:58.
6: Temperatura 22 grados Celsius.
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1: Temperatura 22 grados Celsius.
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1: Temperatura 21 grados Celsius.
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1: Temperatura 21 grados Celsius.
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1: Temperatura 21 grados Celsius.
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0: 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Son las 11:30.
1: Temperatura 21 grados Celsius.
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5: Once con 52.
6: Temperatura 21 grados Celsius.

0: 3 minutos.
1: Temperatura 21 grados Celsius.
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1: Temperatura 21 grados Celsius.
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1: Temperatura, 21 grados Celsius.

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1: Temperatura 21 grados Celsius.
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1: Temperatura 21 grados Celsius.
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1: Temperatura 21 grados Celsius.

0: 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Unas 5 minutos.
1: Temperatura 21 grados Celsius.

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1: Temperatura 21 grados Celsius.

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1: 1 a 13.
2: Temperatura 21 grados Celsius.

0: 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La 1:20.
1: Temperatura 21 grados Celsius.

0: 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Una con 29.
1: Y la temperatura, 20 grados.
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0: 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Es la 1:30.
1: Y la temperatura, 20 grados.
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1: 1:45.
2: Y la temperatura, 20 grados.

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1: 1:49.
2: Y la temperatura, 20 grados.

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1: 1:57.
2: Y la temperatura, 20 grados.

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3: 2.5. Y la temperatura, 20 grados.

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1: 2:23.
2: Y la temperatura, 20 grados.

0: 227.
1: Y la temperatura, 20 grados.
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0: 227.
1: Y la temperatura, 19 grados.
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1: 2:31 minutos.
2: Y la temperatura, 19 grados.

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1: 2:41.
2: Y la temperatura, 19 grados.

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1: 2:52.
2: Y la temperatura 19 grados.

0: 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Son las 3.
1: Y la temperatura 20 grados.

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1: 3-6.
2: Y la temperatura, 20 grados.

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1: 3 con 13.
2: Y la temperatura 20 grados.

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1: 3:17.
2: Y la temperatura, 20 grados.

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1: 325.
2: Y la temperatura, 20 grados.
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0: 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Las 3:26.
1: Y la temperatura, 20 grados.
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0: 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Las 3:30.
1: Y la temperatura 20 grados.

0: 340.
1: Y la temperatura, 20 grados.
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1: 3:47.
2: Y la temperatura, 20 grados.

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1: Y la temperatura, 20 grados.

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1: 4:20.
2: Y la temperatura, 20 grados.

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1: Las 4:26.
2: Y la temperatura, 20 grados.
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2: Y la temperatura, 20 grados.
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1: Y la temperatura, 20 grados.

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1: 4:39.
2: Y la temperatura 20 grados.

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1: 4:55.
2: Y la temperatura, 20 grados.

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1: 4:58.
2: Y la temperatura, 20 grados.

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1: Y la temperatura, 20 grados.

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1: Las 5:10.
2: Y la temperatura, 20 grados.

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1: 5:26.
2: Y la temperatura, 20 grados.
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1: 5:27
2: y la temperatura 20 grados.
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0: 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Son las 5:30.
1: Y la temperatura 20 grados.

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1: Y la temperatura 20 grados.

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1: Y la temperatura 20 grados.

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1: Y la temperatura, 20 grados.

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0: 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Son las 6:00.
1: Y la temperatura, 20 grados.

0: 6:01.
1: Y la temperatura, 20 grados.
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1: Y la temperatura, 20 grados.
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1: 6:19.
2: Y la temperatura, 20 grados.

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1: Y la temperatura, 20 grados.

0: 626.
1: Y la temperatura, 20 grados.
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0: 6:31.
1: Y la temperatura, 19 grados.
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1: 6:39.
2: Y la temperatura, 19 grados.

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1: 6:56.
2: Y la temperatura, 19 grados.
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1: Las 6:58.
2: Y la temperatura, 19 grados.
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1: Y la temperatura, 19 grados.
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0: 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Las 7:11.
1: Y la temperatura 19 grados.

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1: Las 7:19.
2: Y la temperatura, 19 grados.

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1: 7:26.
2: Y la temperatura 19 grados.

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1: 7:33.
2: Y la temperatura, 20 grados.
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1: 7:53.
2: Y la temperatura, 20 grados.

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6: Y la temperatura, 20 grados.
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6: Y la temperatura, 20 grados.
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1: Las 8:08.
2: Y la temperatura, 20 grados.

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1: 8:19.
2: Y la temperatura, 20 grados.

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1: Y la temperatura 20 grados.

0: 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Las 8:28.
1: Temperatura 23 grados Celsius.
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2: Temperatura, 23 grados Celsius.
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0: 857.
1: Temperatura 23 grados Celsius.
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0: 9:1.
1: Temperatura 23 grados Celsius.
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1: Temperatura 23 grados Celsius.
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2: 9:36.
3: Temperatura 23 grados Celsius.
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1: Temperatura 23 grados Celsius.
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14: 10:1.
1: Temperatura 25 grados Celsius.
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1: Temperatura 25 grados Celsius.
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1: Temperatura, 26 grados.
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1: Las 10:57.
2: Temperatura 26 grados.
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6: 11:02.
7: Temperatura 26 grados.
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1: 11:33.
2: Temperatura 26 grados.
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0: 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Las 11:55.
1: Temperatura 26 grados.
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16: 12 con 2 minutos.
1: Temperatura 27 grados.
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2: Buenas tardes, bienvenidos a una transmisión especial para la renovación de la 64ª legislación dentro del Congreso del Estado de Coahuila. El día de hoy, el Grupo Multimedia, El Diario de Coahuila, ha tenido bien presentarle a usted, querido radioescucha, pues una serie de espacios en los cuales usted estará bien informado acerca de cómo es el ABC de este proceso electoral que tenemos aquí en Coahuila, en el cual estaremos eligiendo 25 diputaciones dentro del Congreso del Estado. Y bueno, pues ahorita le daré a conocer cómo se divide cada una de ellas y demás. Le saluda su servidor Galar de la Rosa desde la región sureste del estado de Coahuila, desde Saltillo capital, siendo las 12 ya con 5 minutos y una temperatura en los 27 grados centígrados. Le saludamos desde la región sureste del estado, aquí en la 88.9. Usted nos está sintonizando, pero también le doy la bienvenida a nuestras estaciones hermanas que están distribuidas a lo largo y ancho del territorio de Coahuila. Le damos la bienvenida a nuestros hermanos de Piedras Negras mediante la mejor, la 99.1 FM. También en Monclova, en la capital del acero, la superestación, la 103.1 WQ. En Nueva Rosita también le damos la más cordial de las bienvenidas en esta estación de la 89.1 FM, la que gusta más, y le decía, desde luego, aquí en la región sureste del estado, aquí desde la capital, en la primera 88.9 FM. Le estaremos dando a conocer toda la información de este proceso, desde las aperturas de casillas que se dieron muy temprano a las 8 de la mañana, hasta el cierre de las mismas, que serán a las 6 de la tarde de este domingo 7 de junio. Y también estaremos teniendo enlaces en los diferentes pues lugares donde se encuentran repartidos nuestros compañeros reporteros. En Piedras Negras está Joana Valdés, en Nueva Rosita Juan Jaime Ramos, en Musquis también está nuestro compañero Javier Hernández, en Monclova Arturo Cruz, y aquí en Saltillo Rodolfo Pámanes nos dará todos los detalles de la información hasta el momento, hasta estas horas, la 12 del mediodía con 7 minutos. En Piedras Negras ya es la 1 de la tarde con 7 minutos. Y bueno, pues comenzamos. ¿Qué le parece si le doy a conocer los detalles de esta elección, en donde este 7 de junio es una fecha clave para todos los coahuilenses, le decía, al ser la única entidad federativa del país, de las 32, en celebrar comicios electorales ordinarios? Esto para la renovación del Congreso del Estado de Coahuila de Zaragoza, a través de un esfuerzo conjunto entre el Instituto Nacional Electoral y el Instituto Electoral de Coahuila, el IEC. Las autoridades electorales ya afinaron los últimos detalles operativos y logísticos para garantizar que la ciudadanía ejerza su derecho al voto de manera ágil, transparente y segura. De acuerdo a las evaluaciones previas de la Mesa Estatal de Seguridad, este proceso electoral se perfila que transcurra con una jornada altamente vigilada y sin focos rojos detectados por las autoridades, garantizando así un entorno pacífico para todos los votantes. Las instituciones electorales y las corporaciones de seguridad del estado de Coahuila implementaron esquemas de coordinación blindada para la jornada electoral de estas diputaciones locales, por lo que habrá despliegue de autoridades de seguridad pública, federal y estatal en los 38 municipios de Coahuila. Usted se estará preguntando qué es lo que vamos a elegir, qué hace un diputado, cómo puede ayudarme a mí un diputado, pues es básicamente su voz ante el Congreso del estado. Por eso es importante que usted revise bien los perfiles, analice bien cada uno de los partidos políticos, cada una de las personas. Ya se dio el

0: en cada uno de los 16 distritos electorales, y 9 de estos 25 van a ser asignados mediante el principio de representación proporcional. Esto es que los partidos políticos pondrán en estos 9 diputaciones a sus representantes conforme hayan sido agraciados, ¿no?, durante esta jornada electoral. Siendo ya las 12:10 aquí en la región sureste, 1:10 en Piedras Negras, vamos a hacer enlace con nuestro compañero Javier Hernández. Él se encuentra desde Musquis. Javier, adelante con tu reporte.
1: Amable auditorio de la primera 88.9 de FM, donde el Diario de Coahuila tiene cobertura total especial en esta jornada electoral de 2026. Única jornada electoral en todo el país es en Coahuila, y lo haremos para votar diputadas y diputados locales, que son 16 de mayoría relativa, 9 de representación proporcional. Acá en Musquis estamos en el 6º distrito local electoral, que conforman municipios como Frontera, Musquis, Nadadores, Ocampo, San Buenaventura y Sierra Mojada. 132 casillas instaladas al tiempo. 201.720 personas votarán, podrían hacerlo. Estamos en la casa de votación número 455 básica, y aquí también está la contigua. Comentarle al auditorio Galar, amigos en el estudio, que antes de las 7 de la mañana ya había largas filas de personas haciendo fila, y hacían la cabeza de esta fila personas adultas mayores, débiles visuales, a los cuales, como a los que tienen capacidad especial, se les dio preferencia para asistir a la votación, a esta jornada cívica. Y a esta hora del mediodía es muy buena la participación ciudadana. Comentarle que busca ser diputada por el PAN este distrito Yolanda Acuña, por la UDC PRI Héctor Miguel García Falcón. Está Antonio González por Movimiento Ciudadano, Enrique Sánchez, Partido Verde, Elías Ramírez por Nuevas Ideas, César Santillán por México Avante y Antonio Flores Guerra o el Partido del Trabajo. Este último ya anda haciendo escándalo donde le tocó votar, él y sus esbirros, sus guaruras, estuvieron ahí golpeando gente, y hay unos videos que próximamente le vamos a enviar para documentar esta señal de que se sienten que ya perdieron. Dicen unos, dicen otros que van a ganar, pero finalmente usted, señor elector, electora, tendrá la última palabra. Las urnas a esta hora ya lucen medio llenas, y se espera que así transcurra durante lo que resta de la jornada, que es hasta las 6:00 p.m. Sin embargo, de esa hora hay todavía personas afuera esperando votar, se les permitirá hacer su ejercicio cívico. Presentes también los encuestadores de las diferentes casas que pudieron acreditarse ante el Instituto Electoral. Igualmente los grupos de observadores, y la gente que vino a votar lo ha hecho en lo individual, vienen en familia, incluso con niños, y qué bueno, porque así desde temprana edad se les va inculcando la importancia de participar en los procesos electorales, que como este revisten gran importancia. El Diario de Coahuila y su multimedia pendiente y en contacto permanente para ampliar lo que ocurra aquí en adelante. Por lo pronto, reporta sin novedad, salvo las incidencias que están organizando y provocando gente del Partido Rojo, el PT. Qué lástima me da, dirían los clásicos, ¿verdad? Mi reporte, compañero, ¿alguna duda, pregunta por allá para algún agregado especial?
0: Muchas gracias, mi Javi, ninguna duda, al contrario, cualquier eventualidad que se esté registrando en el transcurso de esta hora, háznosla saber, estamos al pendiente.
1: Por supuesto, al pendiente, y gracias.
0: Y bueno, pues le decía, ¿qué hace un diputado? ¿Cuáles son sus obligaciones? Un diputado es un representante ciudadano elegido mediante el voto popular para integrar el poder legislativo, ya sea en el Congreso a nivel federal, o en los congresos locales, o en los congresos estatales. Su función primordial es servir como la voz de la mayoría de la población en un tema que puede ser decisiones, creación, modificación de leyes, sirviendo teniendo también como sobrepeso o contrapeso, mejor dicho, frente al poder ejecutivo para evitar que el poder recaiga sobre una sola persona. Los diputados son funcionarios públicos.

0: pagados por los impuestos de la ciudadanía. Bueno, pues las responsabilidades de los diputados es crear y modificar leyes, presentar iniciativas, debatir propuestas y votar reformas para actualizar el marco jurídico, ya sea, le decía, del Estado, como en esta ocasión, o puede ser también del país. También tienen que aprobar el presupuesto, analizar, modificar, autorizar la ley de ingresos y el presupuesto de egresos, definiendo en qué se gastará el dinero público de las arcas de Coahuila. Por eso es importante que usted conozca a cada uno de estos candidatos, su propuesta y demás, y le rasque, ¿no? Para saber pues cuál fue su última función en la política, cómo fueron sus resultados, ¿no? Porque en ellos recaerá pues esta importante labor. También pueden fiscalizar el gasto público, revisar las cuentas de los gobiernos y dependencias para garantizar que los recursos se usen con transparencia y sin corrupción. También gestionan el apoyo social, atienden a los ciudadanos de su distrito electoral y canalizan sus demandas en obras, servicios o ayuda ante las autoridades correspondientes. También ratifican funcionarios, participan en la aprobación de nombramientos de alto mando público como titulares de organismos autónomos o magistrados. Bueno, pues la contienda para la renovación del Congreso de Coahuila contempla la participación de partidos nacionales y locales. Bueno, pues le doy a conocer en esta ocasión, en esta contienda electoral, se encuentra el Partido Acción Nacional, el PRI, el PT, Partido Verde, UDC, Movimiento Ciudadano, Morena, Nuevas Ideas y México Avante. Destacan las coaliciones Alianza Ciudadana por la Seguridad, PRI-UDC, y Sigamos Haciendo Historia en Coahuila, que bueno, pues está Morena con el PT en alianza. También se avaló el registro de dos candidatos independientes. Bueno, pues la organización de la jornada electoral será la siguiente para garantizar la cobertura del proceso electoral dentro de toda la geografía estatal. El despliegue de las autoridades electorales contempla el padrón y lista nominal, aunque el padrón electoral de Coahuila está integrado por 2,503,506 personas, serán 2,449,185 ciudadanos quienes conforman la lista nominal de electores definida con fotografía y están plenamente facultados para emitir su sufragio con credencial para votar. 12 ya con 17 minutos aquí en la capital del estado, 1:00 p.m. ya con 18 minutos desde Piedras Negras. Y allá saludamos a Joana Valdés, así, Joana Valdés, quien nos trae pues reporte acerca de cómo se están llevando a cabo pues este proceso electoral, compañera, desde la puerta de Coahuila, la ciudad de Piedras Negras. Adelante con su información.
1: Muy buenas tardes, y bueno, pues desde acá, desde Piedras Negras, Coahuila, como bien lo mencionan, compañeros, presentando una buena disposición de la ciudadanía para salir a votar. Sabemos que es una elección, al menos aquí en Piedras Negras, en el distrito 02, muy muy reñida, y bueno, pues la gente acudió desde temprana hora a las diferentes casillas en esta ciudad. Bueno, pues hubieron alrededor de dos casillas en donde sí hubo algún conflicto, en el sentido de que la apertura fue hasta de 2 horas, con retraso. Por ahí algunos inconvenientes, que no se presentaron algunas personas, que no existían los registros de los observadores de casilla, y bueno, pues afortunadamente esta casilla abrió después de 2 horas y media, que la gente estuvo haciendo filas. Fue alrededor de las 9:00 a.m, 9:30 a.m, que la gente ya pudo acudir a hacer su voto en la casilla ubicada en la colonia Los Montes, en el Jardín de Niños José María Morelos y Pavón, con la sección 587. Asimismo, bueno, pues acudió el señor Monseñor Alonso Miranda, obispo de la diócesis de Piedras Negras, alrededor de las 10:00 a.m, a la secundaria Benito Juárez, a emitir su voto. Esto fue en la sección 593. Los diferentes candidatos, como lo es Guillermo Ruiz Guerra, Mayra Rubí Rangel, también Carla Lucio, acudieron desde temprana hora. En su caso, Guillermo Ruiz, a las 10:00 a.m, en la colonia Doña Pura, con la sección 1551, en el Parque Lineal Villarreal. Asimismo, Mayra Rubí Rangel, en la Escuela Alberto Salinas Carranza, Esto fue a las 11 de la mañana en la sección 577. Estuvo acompañada del alcalde Jacobo Rodríguez, en su caso Memo Ruiz estuvo acompañada de la familia y de algunos ahí seguidores que estuvieron pues esperando a que emitiera su voto. La candidata Carla Lucio del Partido Verde estuvo en la primaria Armando Treviño en la colonia San Joaquín en la sección 640. Y bueno, pues el alcalde también de Piedras Negras en el Colegio México, ahí en la colonia Nísperos, a las 11:30 de la mañana en la sección 594, acompañada de su familia. Hay una casilla especial para la gente que todavía no acude a votar y no sabe dónde están ubicadas estas casillas. Bueno, pues pueden acudir a la escuela Manuel Altamirano, que está ubicada en la colonia en la colonia Roma, sobre la calle Carranza, aquí en la ciudad de Piedras Negras. Se va a atender alrededor de 1,000 personas, son los que se tienen contempladas en esta casilla especial. Y bueno, pues fuera de esto, muy muy buena respuesta de la gente. Afortunadamente no ha habido incidentes más graves como lo de esta riña en la colonia Coros, que no hubo personas lesionadas, fue por lo mismo de la apertura de las casillas, y en la colonia Los Montes, que por el mismo tema del retraso en la apertura de esta casilla.
0: Compañera Joana, en algunos gremios, sobre todo el restaurantero, ¿no?, dan incentivos a quienes vayan a votar, al menos eso se usa mucho acá en la región sureste, seguramente es en todo el estado, pero ¿cómo ha visto usted el ímpetu de los negropetenses al respecto de decir, bueno, pues voy a votar y además pues tengo incentivos, ¿no?, por ejemplo, en algunos restaurantes?
1: Sí, la verdad que ha habido incentivos, pero la gente acá acostumbra más a irse a almorzar y a desayunar antes de emitir su voto. Entonces, bueno, sí, a lo mejor hay un poquito de diferencia a la región sureste. Aquí en Piedras Negras ya se van a almorzar a la familia. Eso es lo importante, ¿no?, que acuden en familia a emitir su voto, pero sí, ya ellos acuden independientemente de los incentivos que existan, desde muy temprano, a la barbacoa, al menudo, acá en Piedras Negras.
0: Muy bien, compañera, pues muchas gracias por este reporte, estaremos en contacto a lo largo de esta hora, cualquier eventualidad, háganoslo saber, por favor.
1: Muchísimas gracias, compañeros, excelente día.
0: Y nosotros seguimos con esta transmisión especial. Les recuerdo que se va a renovar el Congreso del Estado de Coahuila. Le decía, son 25 diputados los que usted va a renovar, o los que se van a renovar, mejor dicho, en esta jornada electoral, de los cuales 16 usted y yo los vamos a elegir, y 9 serán los que los partidos políticos elijan para pues completar así estos 25 diputados. Los horarios, bien lo han manifestado mis compañeros con los que hemos tenido enlace, desde muy temprano, desde las 8 de la mañana comenzó la apertura de casillas y se espera que hasta las 6 de la tarde se dé el cierre, aunque si hay ciudadanos formados a esa hora, si están en la fila, bueno, pues se les va a permitir votar, pero bueno, pues le decimos, como buenos mexicanos siempre dejamos todo hasta el final, ¿verdad? ¿Qué mejor que ocupar pues todo este tiempo en el cual usted puede ir, levantarse tal vez a lo mejor a esta hora, si es que usted tuvo mucho trabajo durante el fin de semana, va a votar y luego va a aprovechar, le decía, estos incentivos que dan, pues no solamente el gremio restaurantero, sino algunos comerciantes también del centro de la ciudad, y ya queda libre, ¿no?, para hacer sus pendientes durante la tarde. No se espere de verdad hasta las 6 de la tarde para ir a formarse, aunque yo sé que hay personas que laboran durante este día y pues a esta hora es cuando pueden ir a votar, ¿no? Bueno, pues si ese es el caso, pues hay que tratar de llegar lo más temprano posible. Bueno, pues la instalación de casillas, se instalarán más de 4,275 casillas electorales distribuidas estratégicamente a lo largo de los 38 municipios de Coahuila. Las casillas especiales, se instalarán 15 casillas especiales en puntos de alta afluencia para que los electores de tránsito, o sea, fuera de su sección, puedan emitir su voto, pero solo lo harán exclusivamente para diputaciones plurinominales. Las boletas impresas se imprimieron y distribuyeron más de 2.5 millones de boletas físicas, pues dotadas de múltiples medidas de seguridad para impedir la falsificación o la duplicidad. También hay que destacar la innovación tecnológica que se da durante este proceso electoral como parte de la modernización electoral que lleva a cabo el INE y el Instituto Electoral de Coahuila. Bueno, pues el INE implementará una prueba piloto vinculante que contempla el uso de 60 urnas electrónicas de última generación. Estos dispositivos se colocarán de forma estratégica en las casillas especiales para permitir un voto sistematizado, ágil y de fácil interacción para el usuario, garantizando así la total secrecía y validez de su sufragio. Además, al finalizar la jornada electoral, los resultados de estas casillas se conocerán de manera inmediata. Bueno, pues en cuanto al padrón de electores aquí en Coahuila, de acuerdo con el INE, bueno, pues son cerca de 1,231,628 hombres y 1,271,876 mujeres. Solo dos personas están registradas como no binarias en la lista nominal de Coahuila. Según el corte al 17 de mayo de este año, el número total de solicitudes y acreditaciones para la observación electoral de Coahuila, pues es el siguiente: hombres serán 3,202, mujeres 3,920, siendo un total de 7,122. Las acreditaciones en hombres son 2,077, mujeres 2,588, para un total de 4,663. Y bueno, pues me están comentando que ya está listo nuestro compañero Arturo Cruz. Él está desde Monclova y nos trae ya su reporte a esta hora de el mediodía. Compañero, muy buenas tardes y cuéntenos cómo está transcurriendo esta jornada electoral desde la capital del acero.
2: ¿Qué tal? Muy buenas tardes. ¿Cómo estás, amigo? ¿Cómo te va? ¿Cómo le va en Saltillo por allá?
0: Muy, muy bien. Muy, muy bien.
2: Qué bueno. Acá la jornada inició de manera muy tranquila, muy pacífica, según la información que nos da a conocer Raúl Lucio, que es el presidente del Instituto Estatal Electoral aquí en el Distrito Quinto. Las casillas aperturaron a partir de las 8 y ya para las 10 de la mañana, 10:30, ya estaban todas operadas. Hemos visto cómo están asistiendo a emitir su voto en esta jornada electoral para renovar el Congreso del Estado en Coahuila. Única elección, hay que recordarlo, en todo el país. Así que los coahuilenses debemos estar orgullosos de mostrar una civilidad por principio de cuentas, mostrar civilidad independientemente de algunas otras localidades donde se manifiesten por ahí algunas pasiones, pero aquí lo que corresponde a Monclova, a la región centro, pues hay civilidad política, la gente está saliendo a votar, algunos actores políticos como candidatos de los diferentes partidos ya emitieron su voto. En el transcurso de las 10 a 11:30 de la mañana pudieron emitir su voto, y bueno, creo que será una jornada tranquila. Ahorita estamos trasladándonos, por ejemplo, nosotros, en el caso de nosotros, a la casilla número 434, que se encuentra en la escuela Adolfo López Mateos, que es donde nos toca emitir el voto. Hay que participar también como ciudadanos, independientemente de que estemos en algún medio de comunicación. Como ciudadanos también tenemos ese derecho y ese deber. La jornada, insisto, para todo el auditorio, de este enlace que se hace de medios, de todas las estaciones de radio en el estado, desde Saltillo, pasando por Monclova, la región centro, carbonífera, región carbonífera y norte, pues es un esfuerzo compartido en el que estamos dando a conocer pues esta jornada, sin duda, que será de las más observadas. Ahorita te escuchaba, amigo de la Rosa, que estaba dando a conocer algunas estadísticas de la gente observadora y también del número de casillas, número de casillas bastante importante, y que bueno, los tenemos a través de esta dirección, a través del INE, ubica tu casilla, que a través de los medios de comunicación impresos se repartieron, pero que también existe una página en internet, ubica tu casilla, para toda aquella gente que se le complicara un poquito dónde encontrar su casilla. Pero en términos generales, la elección está transcurriendo de forma pacífica, amigo.
0: Compañero, ahorita platicábamos con Joana Valdés desde Piedras Negras, ella nos manifestaba una particularidad, ¿no? En el electorado que se tiene en la parte norte de Coahuila, le decía, nosotros habitualmente salimos a votar temprano y luego buscamos, pues ahora sí que el incentivo que da el gremio restaurantero, ¿no? Ir a comer en familia, sí, pues ya con el dedito marcado. ¿Qué peculiaridad hay en el electorado de Monclova para que nos puedas dar por ahí información?
2: Sí, fíjate que acá la particularidad que hay en Monclova es que la gente adulta, me refiero que a los adultos mayores son los primeros en acudir a votar, así como son los primeros en ir a pagar sus prediales cada principio de año. En el recorrido que hemos estado haciendo, mucho adulto mayor emitiendo su voto, eso nos habla pues de la experiencia. Quisiéramos ver más jóvenes también, ojalá que en el transcurso de la jornada los jóvenes universitarios, hombres y mujeres, se manifestaron por esa particularidad que mencionabas también allá en Piedras Negras. Aquí también se da, es domingo familiar, domingo de ir a almorzar con la familia, de ir a comer con la familia, pero siempre cumpliendo también en estas primeras horas con este deber cívico que tenemos en México, que debemos de aprovechar esta oportunidad que tenemos de democracia, de democratizar nuestras instituciones, de democratizar nuestras regiones, nuestros municipios, y en este caso, pues, el Congreso local.
0: Así es, después no se ande quejando, ¿verdad? De que...
2: Sí, eso es importante, eso es importantísimo. Después no nos quejemos de que, ay, ¿por qué hicieron eso? Pues si hubiera, hubiese, pero en esto no hay el hubiese. Tenemos que motivar mucho a la gente. Creo que quienes estamos en un medio de comunicación, querido de la Rosa, es importante motivar a la gente a que salga a votar, que no le gane la pasión, que no le gane que es titular, no, vaya a votar derecha, vaya a votar por ese derecho que tenemos, que esa oportunidad no la desaprovechemos. Y para los jóvenes, un llamado importante, no utilicen nada más la credencial para ir al antro, chavos y chavas, o para ir a pedir un cheque, ya cuando cumpliste tu mayoría de edad. Creo que hay mucho por hacer aún todavía, y bueno, pues romper ese 39.4% que dejó la anterior elección similar a esta, que no se alcanzó ni el 40 en las pasadas diputaciones locales, que bueno, hoy el objetivo es romper, ojalá que se rompiera el 60% del padrón electoral.
0: Pues muchas gracias, compañero, por esta información, y nos escuchamos hasta las 6 de la tarde, otra vez.
2: Seguimos en comunicación. Muchas gracias.
0: Bueno, pues ahí está la información, ya son las 12 del mediodía con 32 minutos aquí en Saltillo Capital. Y bueno, pues en más información que le tengo que platicar a usted al respecto de este proceso electoral en el cual estamos inmersos todos los coahuilenses, ya ha escuchado usted a mis compañeros en diversas partes del estado, en Piedras Negras, en Monclova, a Javier Hernández desde Musquis. Cada uno del electorado pues tiene pues diversas particularidades, ¿no? Diversas formas de cómo se organiza para realizar el voto, ese sufragio, y bueno, pues de esa manera poder aprovechar el día completo, ¿no? Y poder cumplir también como buenos ciudadanos con esta elección. Bueno, pues le comento a usted, si nos acaba de sintonizar, que este domingo, pues 2,5 millones de ciudadanos de Coahuila podrán participar en los comicios para elegir 25 diputaciones y renovar el Congreso del Estado de Coahuila. A partir de las 8 de la mañana, bueno, pues se instalaron cerca de 4,256 casillas en todo el estado, incluidas 15 especiales equipadas con 60 urnas electrónicas en modalidad de prueba piloto vinculante. Las urnas electrónicas se implementan en 8 distritos electorales, en el distrito de Piedras Negras, de San Pedro, de Monclova, de Saltillo, de Torreón y Ramos Arizpe, los cuales incluyen a los municipios también de Acuña, Piedras Negras, Cuatro Ciénegas, San Pedro, Monclova, Sabina, Saltillo, Torreón, Parras y también Ramos Arizpe. Otra vez, la ciudadanía puede consultar la ubicación de su casilla en la plataforma digital institucional, Ubica tu Casilla, que la encuentra en internet como ubicatucasilla.ine.mx. Así de fácil y así de sencillo. ubicatucasilla.ine.mx, ingresando solamente la sección electoral que aparece en su credencial para votar. El Instituto Nacional Electoral destacó que el horario de votación será desde las 8 de la mañana, que comenzó muy puntual, hasta las 6 de la tarde, y que las personas que se encuentren formadas antes del cierre de las casillas podrán ejercer su derecho al sufragio con la presentación de su credencial de elector. El INE en Coahuila, el IEC, reiteró que están dadas las condiciones operativas, logísticas y tecnológicas necesarias para el desarrollo de la jornada electoral. El Instituto hizo un llamado a la ciudadanía a acudir a las urnas en un marco de respeto, legalidad y civilidad, y recordó que la participación fortalece la democracia y legitima los resultados de los comicios. Al iniciar esta jornada electoral para renovar el Congreso del Estado, el consejero presidente del Instituto Electoral de Coahuila, Óscar Daniel Rodríguez, hizo un llamado a las autoridades, partidos y actores políticos a respetar la ley y la voluntad popular de manera irrestricta. Vámonos hasta la región carbonífera, allá se encuentra mi compañero Juan Jaime Ramos, a quien saludamos con mucho gusto. Compañero, pues platíquenos cómo se está viviendo esta jornada electoral desde este punto de nuestro estado.
3: ¿Qué tal? Te saludo con mucho afecto desde el corazón de la región carbonífera, desde el municipio de San Juan de Sabinas, pues para darte a conocer que ha sido una jornada muy tranquila, demasiado tranquila a lo que se esperaba, poca afluencia incluso de votantes, retraso en la apertura de las casillas, estamos hablando de promedio de 289 casillas que compré en el tercer distrito electoral, tiene 11 municipios de la región centro, de la región norte, 5 manantiales y carbonífera. Aquí se disputan 7 candidatos y candidatas. El triunfo, precisamente, desde muy temprano esta mañana, pues los que habitan en esta región carbonífera, los que son los candidatos, empezaron a hacer sus respectivos registros, sus votaciones en cada una de las casillas. Estuvimos, de hecho, revisando algunas casillas electorales del municipio de San Juan de Sabinas, hubo retraso en una hasta de una hora con 30 minutos, en otras 15 minutos, 30 minutos. Total, ha sido una jornada sumamente tranquila en esta región carbonífera, en este distrito de 03, hay una casilla especial donde está ubicada en un club de leones de la ciudad de Sabinas, Coahuila, donde hay 1,000 casillas, 1,000 boletas aproximadamente, está dando un tránsito en forma general, muy copiosa, por cierto, esta casilla especial. Hay 2 casillas extraordinarias también, el Nuevo Barroterán, que pertenece al municipio de Sabinas, Coahuila, y hay 289 paquetes electorales de un listado nominal de 161,211 electores que comprenden este tercer distrito electoral.
0: Compañero, ¿a qué hora del día es cuando más suelen acudir a votar el electorado de San Juan de Sabinas?
3: Bueno, pues la gente usualmente lo hace en forma más temprana, antes de las 12 del día. Después de las 12 del día, debido a algunas condiciones climatológicas de esta región carbonífera, temperaturas arriba de los 35 grados centígrados, hay mucha abstención en esta materia electoral. Esperemos que antes de las 6 de la tarde, antes de 18 horas que cierran las casillas, pueda existir afluencia, pero lo que te puedo comentar hasta este momento ha sido mínima la afluencia en cada una de las casillas.
0: ¿Alguna eventualidad, compañero, que se dé en alguna de las casillas?
3: Comentaba que principalmente la falta de representantes en algunas de ellas, eso lo llevó a originar un retraso en cada una de las casillas, en muchas de las casillas también instalaron en este tercer distrito, pero principalmente ningún tipo de incidencias mayores que se puedan presentar o se han presentado hasta este momento en este distrito 3.
0: Pues muchas gracias, compañero Juan Jaime Ramos, por su reporte, y nos sintonizamos en punto de las 6 de la tarde para otra actualización de la información.
3: Gracias, un abrazo.
0: Un abrazo igual, hasta allá. Las 12 ya con 40 minutos, las 12 ya con 40 minutos aquí en la capital del estado, 1:40 en la ciudad de Piedras Negras, y pues nosotros avanzamos con esta transmisión especial para la renovación del Congreso del estado de Coahuila, no sin antes pues incentivarle a usted a que vaya a votar. La particularidad del electorado aquí en la capital del estado es que, pues sí, nuestros adultos mayores son los que más van a votar temprano, después del mediodía, ya cuando se despiertan de la fiesta, los chavos, los jóvenes, son los que van a acudir a realizar su voto, y también se da mucha afluencia a partir de las 4, 5 y 6 de la tarde, ya al cierre, ¿no? Tenemos una región en donde las condiciones climáticas nos permiten tener buen clima, un clima fresco, en donde pues a cualquier hora del día podemos acudir a votar, pero pues esos son los horarios que en otras elecciones pasadas pues se han tomado, ¿no? Para que los saltillenses vayan a hacer su voto efectivo, ¿no? Por ahí de las 4, 5, 6 de la tarde es cuando suelen estar más nutridas, y le decía porque hay muchos que trabajan también durante el domingo, bueno, pues ya 5, 5:30 de la tarde es cuando también van a formarse a estas casillas y emiten su voto. Bueno, pues le decía, hasta el corte más actualizado que tenemos del avance de instalación de casillas electorales, bueno, pues se reporta un 73.82% de apertura de casillas en la entidad. Cerca de 3,156 casillas instaladas en Coahuila. Bueno, pues de 4,275. Le decía, bueno, pues en el distrito 1, en la sede de Piedras Negras, fueron 510 casillas instaladas, ya registra un avance de arriba del 90%. En el distrito 2, con sede en San Pedro, hay 405 casillas instaladas, ya registra un avance del 87%. También en el distrito 3, con sede en Monclova, también ya registra un 80-85% de avance. Aquí en la capital del estado, en el distrito 7, también el avance es considerable, casi por encima del 95%. Y bueno, pues vamos a estar teniendo en cuenta también pues lo que nos pueda informar desde la capital del estado, que se encuentra pues circulando en las diversas casillas, en las diversas avenidas y bulevares de nuestra ciudad, mi compañero Rodolfo Pámanes, quien más adelante nos traerá la información, porque esto es de importancia, ¿no? Para las otras regiones que nos están escuchando en esta transmisión. Siendo ya las 12:42, bueno, pues decía, reportan apertura gradual de casillas en la región carbonífera, bien nos mencionaba nuestro compañero Juan Jaime Ramos, y bueno, pues siendo ya las 12:42, vamos a tratar de buscar la información de nuestro compañero Rodolfo Pámanes Mesa, quien en unos instantes más le traerá el reporte para usted, y nosotros seguimos en esta transmisión. Le decía, pues es importante salir a votar. Platicaba con mi compañero Arturo Cruz, que después nos quejamos de que no estamos de acuerdo con algunas cuestiones que se dan dentro del Congreso del estado, y bueno, pues es porque usted no fue a votar. Y es porque usted, pues, no le interesó el proceso. Es nuestra responsabilidad conocer a los candidatos, nuestra responsabilidad elegirlos. Y también, pues, si usted no decide participar, pues no se ande quejando también, ¿no? Ya son las 12:43. Saludo desde el norte de la capital del estado a mi compañero Rodolfo Pámanes. Compañero, adelante con su reporte.
4: ¿Qué tal? Muy buenas tardes, Gala. Te saludo con muchísimo gusto en esta jornada electoral de ya 7 de junio. No hay fecha que no se cumpla, ni plazo que no se llegue, ¿verdad? Y entonces, bueno, pues andamos muy temprano desde que inició esta jornada. Casi no hubo reportes de instalación tardía de casillas al norte de la ciudad. pero lo que sí hemos visto en este tema es que pues está más larga la fila de las taquerías que la de las casillas para votar, por lo menos acá al norte de Saltillo y parte de Ramos Arizpe, que anduvimos recorriendo hace unos minutos allá. ¿Bueno? Bueno.
0: Compañero, pues adelante, disculpa, que me mencionabas, tuvimos un corte ahí en tu transmisión.
4: Pero, ¿ya estamos al aire otra vez?
0: Sí, estamos al aire, solo tuvimos ahí un corte.
4: Te decía que las filas impresionantes, pero en las taquerías, ¿eh?
0: Sí.
4: No andes creyendo que en las casillas.
0: Caray.
4: Muy poca participación ciudadana, por lo menos en las secciones del norte, ¿eh? Uh-huh. Hemos estado ahí en Brisas. Fuimos a recorrer también, ahí en el Colegio Albatros se juntaron ahora varias secciones donde votó el alcalde Javier Díez hace unos momentos, uh-huh. Y llegamos y no había fila, o sea, era más la gente que estaba esperando la llegada del alcalde de medios de comunicación. Lo mismo nos pasó en Ramos Arizpe, allá con Tomás Gutiérrez. Las urnas muy, muy vacías todavía hasta este momento. Yo no sé si la gente se está esperando a que pues se pase el día o a que almuercen o a que algo se junten en familia, pero yo sí quisiera decir que la votación no es igual que en años anteriores. Estas elecciones pues se caracterizan por poca participación cuando son elecciones intermedias, Galán.
0: Sí, claro.
4: El tema es que pues lamentablemente, pues te digo, a ver si alcanzamos el 40%, que es lo que está estimando la autoridad electoral. Pero bueno, pues hay una boleta para cada persona, hay que decirlo. Hay una boleta preparada, se gasta mucho dinero, miles de millones de pesos siempre en las elecciones, en este caso cientos de millones aquí en Coahuila. Y bueno, pues vamos a ver si prende. No ha habido alguna incidencia, por lo menos al norte. En el Boulevard Venustiano Carranza, ahí en la clínica del Seguro 2, hay un módulo de la Fiscalía Especializada para la Atención de Delitos Electorales. Todavía no se ha presentado alguna incidencia, acabamos de pasar hace rato a preguntar.
0: Sí.
4: Y bueno, pues vamos a ver qué es lo que ocurre. Muy, muy segura la ciudad, patrullada por elementos de los tres niveles de gobierno. Hemos visto presencia de la Guardia Nacional, del Ejército, hemos visto presencia de la Policía Estatal, de las policías municipales. Ayudó que no hubiera ruta recreativa para la movilidad de las personas, pero pues ahorita, por ejemplo, que entrevistamos al alcalde de Saltillo, pues decía, si todavía hay gente que nos esté escuchando, que esté siguiendo esa transmisión, pues que salgan a votar, ¿no? Es una obligación cívica, es un compromiso ciudadano.
0: Así es, compañero, es lo que nos toca a nosotros como medios de comunicación, ¿no? Incentivar que las personas pues vayan a votar, ¿no? Regularmente son los adultos mayores los que van muy temprano, y lo hemos visto en otras elecciones, después van los chavos ya a partir de la 1, 2, y al final, como buenos mexicanos, antes del cierre, 4 o 5 de la tarde, pues ahí estamos también, ¿no?
4: Hay que recordar que las casillas cierran a las 6. Uh-huh. Si hay gente formada afuera de cualquier casilla, no puede cerrar hasta que la última persona termine de votar, pero pues no hay que ser ingratos, ¿verdad? Sí. Hay que ir temprano. Y bueno, pues también lo decías ahorita, es una obligación de los medios de comunicación. Sí, hay mucha gente, fíjate, y si me permites nada más decir, es que no me gusta un candidato, y no me gusta el otro, y no me gusta nadie de los que están. Pues vaya y demuéstrele en su boleta que no le gusta a nadie, también puede anular el voto, pero tiene que ir para que la gente sepa lo que usted piensa, para que sepamos todos cómo piensa la ciudadanía, ¿no? Porque tanto se votan los votos, se cuentan los votos a favor de uno o de otro partido, como también se cuentan los nulos. Nulos, ¿eh?
0: Sí, eso sí.
4: O sea, si usted no quiere, no le simpatiza a nadie, vaya y demuéstrenle en la urna que tampoco le simpatiza a nadie. Eso también es una manifestación ciudadana, Galat.
0: Así es, compañero, totalmente de acuerdo. ¿Algo más que comentar para despedir este enlace?
4: Pues no, seguimos en los recorridos. Ahorita vamos a retomar todavía ya los recorridos y vamos a estar al pendiente de este tema electoral. Por lo pronto no tenemos mayores incidencias, por lo menos en la zona en la que estoy, no hay mayores incidencias. Y como lo volvemos a decir, pues invitar a la gente a que acuda a votar temprano.
0: Gracias, compañero. Nos escuchamos en punto de las 6 de la tarde. Para pues el cierre de este proceso electoral.
4: Muy buenas tardes. Gracias. Hasta luego.
0: Gracias, gracias, Rodolfo Pámanes Mesa. Ya lo escuchó desde la capital del estado, el norte de la capital del estado. La afluencia que se registra aquí en Saltillo, capital, es muy, muy baja comparada a otras a otras regiones de Coahuila. Ya escuchábamos a nuestros compañeros en Piedras Negras, en Musquis, en Monclova, en la región carbonífera. Tal parece que aquí en la capital del estado las cosas pues van de una forma muy, muy distinta. Ya pues vamos a terminar esta transmisión completamente en vivo y en directo, y pues le agradezco a usted por estar en sintonía de la primera 88.9. También agradezco a pues nuestros compañeros que estuvieron en esta transmisión, a las estaciones hermanas que están enlazadas con nosotros. Muchas gracias. En Piedras Negras, la mejor, la 99.1. En Monclova, la superestación 103.1. En Rosita, la 89.1. Y bueno, pues ya le decía, aquí en la región sureste, la primera 88.9. Con esto terminamos esta transmisión, no sin antes invitarle, en punto de las 6 de la tarde, a las 18 horas, estará mi compañero José Torres y Guadalupe Olvera Patena, ya con el cierre, ya con más información de cómo se estuvo desarrollando este proceso electoral. Nos vamos, y mi nombre es Galar de la Rosa. Gracias por haber estado con nosotros. Sintonícenos de nueva cuenta en punto de las 6 de la tarde.
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0: Las 12:53.
2: Temperatura 28 grados.
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3: Temperatura, 28 grados.
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0: 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Una 4 minutos.
1: Temperatura 28 grados.
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1: Temperatura 28 grados.

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0: 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AA9. 1:55.
1: Temperatura 29 grados.
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6: 2:02.
7: Temperatura 29 grados.
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0: con 26 minutos.
1: Temperatura 29 grados.
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21: 2:31.
1: Temperatura, 29 grados.
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1: Las 2:55.
2: Temperatura 29 grados.
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1: Son las 3.
2: Temperatura 29 grados.
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1: Temperatura 29 grados.
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17: 4:02.
1: Temperatura 29 grados.
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0: 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Las 4:28.
1: Temperatura 29 grados.
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1: Temperatura 29 grados.
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0: 2487.
1: Temperatura 29 grados.
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14: 5:02. Temperatura 28 grados.
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1: 525.
2: Temperatura 28 grados.
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1: 5:32.
2: Temperatura 28 grados.
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1: 5:57.
2: Temperatura 28 grados.
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1: Las 6:02.
3: Temperatura, 28 grados.
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